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0: Son las 4 de la madrugada.
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0: las 10 de la mañana.
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¿Hay alguien allá afuera? Hoy Atlante Tehuica o Tlatoa Totoname Timuanic. ¿Qué quiere decir? El mar que late y habla con la voz del que perdura resplandeciendo. ¿Y quiénes son sus habitantes? Son ellos. Míralos.

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0: Son las 5 de la tarde.
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0: Muy buenas y bienvenidos una nueva semana al programa Aires Celtas. Saludos de mi parte, Federico Salvador, todo un placer estar con todos vosotros como cada semana en un programa que tenemos cargado de muy buena música y en el que damos la bienvenida a nuestro compañero Juan Armando, que ya está preparado para comenzar.
1: Muy buenas, Fede. Hoy el sonido es de raíz porque celebramos 35 años del Festival para Panda Folk en Illora. 3 décadas y media haciendo que la música tradicional lata en el corazón de Granada. Vamos a dedicar el programa íntegro a este festival hermano de Celta Sur y de otros festivales. 35 ediciones no se cumplen todos los días y hoy vamos a repasar muchas cosas y anunciar lo que hay este año.
0: Para Panda Folk empezó como una apuesta valiente en Illora y hoy es la referencia del Folk Ibérico, un festival que mezcla tradición y mestizaje para un público de todas las edades, celebrándose bajo la sierra de Parapanda. Y para hablar de historia, presente y futuro, tenemos con nosotros a Antonio Cava, director del festival desde prácticamente sus inicios. Con él repasaremos anécdotas, retos y esos momentos que solo pasan cuando la música se hace comunidad.
1: Eso es, Fede, y hay que recordar que escucharemos la entrevista, como siempre, con música entrelazada y será de grupos que han pasado por el festival, sonidos que ya pisaron este escenario y marcaron para siempre la memoria de los presentes. 35 años da para mucho, para reivindicar, para cruzar fronteras sonoras y para que Illora se convierta cada verano en capital del folk. Antonio Cava nos contará cómo ha cambiado todo desde aquel primer festival. Hablaremos de por qué Parapanda sigue siendo tan especial para músicos y para el público. Una charla cercana entre amigos de esta música.
0: Eso es, Armando. Creemos que es un programa especial y emocionante a la vez. Antonio nos dejará claro que para Panda Folk es más que conciertos, es patrimonio vivo. El folk no se entiende sin música y el Parapanda Folk apuesta por la tradición que mira al futuro. Vamos a tener música de grupos que han estado en el festival en alguna edición y, por supuesto, música también de grupos que van a estar en la edición de este año.
1: Con tantos años de Parapanda Folk en Illora, ofreciendo música tradicional a toda la comunidad amante de la cultura, aún queda mucho festival por delante. Agradecemos a Antonio Cava que nos ha atendido. Quedaros con nosotros, que el programa promete diversión, buena música, disfrute, cercanía y sobre todo amistad.
0: Pues sin más, comienza aquí Aires Celtas.
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2: Estamos aquí en el programa Aires Celtas, como todos sabéis, y hoy tenemos una entrevista que para nosotros, más que una entrevista, va a ser una charla entre amigos, porque tenemos con nosotros hoy a Antonio Cava, que, bueno, todo el mundo le sonará su nombre, puesto que está detrás de un festival que cumple nada más y nada menos que 35 años, que se llama el Parapanda Folk, que siempre todos relacionamos, obviamente, con el municipio de Illora, en Granada, y que además pues lleva una trayectoria increíble. Después de tantos años han pasado tantos artistas y hoy queremos hablar con él un poquito tanto de la edición de este año como de la trayectoria y algunas cosillas más. Antonio, muy buenas, ¿qué tal? ¿Cómo estás? En la onda de Aire Celta.
3: Hola, Fede, muy bien, gracias. Bueno, espero que vosotros también.
2: Sí, pues nada, lo primero agradecerte tu atención y por supuesto que estés con nosotros, que es un privilegio y además queremos aprovechar para que nos cuentes pues todo esto que va a haber este año del 35 aniversario, que sé que tenéis muchas cosas, ¿no, Antonio?
3: Es una edición más, aunque especial, por como te comentaba el otro día que estuvimos hablando, lo simbólico del número, ¿no? 35 ediciones, que la verdad es que cuesta decirlo, pero que es así. Son 35 ediciones pero 37 años, porque en el año 1995, que debió hacerse la quinta edición, no se hizo, y después el año de la pandemia, es decir, que son dos ediciones que se perdieron, que este año podíamos estar hablando de la 37 edición.
2: Claro, claro.
3: Pero bueno, con 35 ya vamos bien.
2: ¿Y qué tenemos? ¿Qué tenemos este año? Bueno, sabemos que estamos en un programa de música folk, de música tradicional, música celta. Sabemos que dentro del Parapanda hay muchos sonidos, muchos estilos dentro de la música tradicional. Entonces, puedes contarnos, pues, obviamente, si hay flamenco, si hay música de la Andalucía, si hay música folk más celta, lo que tú nos quieras decir, aunque no vamos a repasar, no hace falta repasar todo el programa, pero por lo menos que nos digas pues dónde la gente lo puede ver y que, sobre todo, que nos puedes destacar de esta edición, lo que tú nos quieras contar.
3: Sí, bueno, el formato del festival es, creo, sobradamente conocido. El lunes y martes, el festival lo celebramos, como sabéis, de lunes a domingo, la última semana entera del mes de julio, y lunes y martes lo dedicamos a propuestas locales y de la provincia. El miércoles, desde su primera edición, en la jornada se dedica al flamenco, y luego ya de jueves a domingo, grupo propiamente folk, ¿no? Es decir, ya de lo que conocemos como música tradicional y folk, ¿no? Uh-huh.

0: Por destacar, bueno, te digo lo de jueves a domingo. Bueno, el jueves va a estar José Climent y Ballarín en quinteto. José Climent fue, bueno, el fundador de La Musgaña, y les acompañará en el cartel Omaira Arroyo, una cantante granadina. Bueno, está afincada en Granada, ella es de Écija. Es una de las grandes voces femeninas que ahora mismo hay en Granada. Esta gente necesita que se les dé cancha y, bueno, y hacerlas visibles y promocionarlas, porque la verdad es que vale la pena. Eso el jueves. El viernes tenemos a Javier Pasariño y Luarna Lubre. Javier Pasariño, mucha gente no lo sabe, pero bueno, aparte de que es un pedazo de musicazo
1: Sí.
0: en España, él es de Granada. Y
1: Sí.
0: precisamente la única vez que ha tocado en Granada fue en el Parapanda Fall del año 2003, quiero recordar.
1: Sí.
0: Y este año será esa segunda vez. Y de Luarna Lubre, ¿qué voy a contar? Celebran este año su 40 aniversario. Y bueno, nos vamos al sábado con otro del grupo, bueno, otro de los grupos célebres y amigos del Parapanda Fall, porque también ya es su cuarta visita, me parece, tercera o cuarta, AC3. Y con AC3 estará Alicornio, un dúo de Valladolid, que tienen una propuesta muy fresca y muy tradicional a la vez, ¿no?
1: Muy
0: Y
1: bien.
0: cerraremos el festival el domingo con la banda Morisca, otro grupo amigo del festival, y Lourdes Pastor. Esta mujer, bueno, para quien no la conozca, está entre el flamenco y la canción de autor. Yo la resumiría las canciones de Paco Ibáñez aflamencadas, más o menos, aparte de canciones propias suyas y tal, ¿no?
1: Muy bien.
0: Y bueno, y luego ya nuestro habitual programa de actividades paralelas, el Foro Fol Ismael Peña, que este año ya es la novena edición y que este año lo dedicamos íntegramente al propio Ismael Peña. El Semillero Fol, que es un programa de talleres y actividades formativas, exposiciones, en fin, hay una serie de actividades paralelas que le dan contenido al festival desde el lunes hasta el domingo.
1: Bueno, Antonio, yo creo que la gente ya, con nada más que con esta información, que todavía faltan cosas, ya tienen que estar preparándose para ir al festival, porque desde luego que una edición que muchas son atractivas, pero yo creo que este año tiene un montón de cosas diferentes para que cualquiera pueda decir, mira, esta parte de aquí me gusta más, vamos para allá, ¿no? Y bueno, hay que decirle a la gente también que hace mucho fresquito, ni llora, que luego la gente piensa que, que las noches son calurosas y que normalmente a veces hemos pasado hasta frío, Antonio, así que hay que irse por aquí,
0: Bueno,
1: ¿no?
0: son los días de más calor del año, pero bueno, que al empezar a las 10, 10 y cuarto ya las temperaturas han bajado y, en fin, y se está muy, muy, muy a gusto en el, bueno, en el Anfiteatro Municipal Enrique Morente, que es donde celebramos el festival.

0: decirte también de parte de Armando, que lo hablaba con él, que nosotros hemos tenido el placer de presentar no solo una edición, sino muchas ediciones, subirnos a ese escenario y ver a la gente
1: Sí,
0: de
1: sí.
0: Illora y ver a la gente de todas partes que han venido, porque vienen de muchos sitios, internacionales y nacionales, y subirnos en ese escenario siempre ha sido para nosotros muy especial. Yo estoy seguro que los artistas vienen encantados porque los tratáis muy bien, y aparecer en cualquier cartel del Parapanda de todas estas ediciones seguro que ha sido pues muy especial siempre para ellos, ¿no? Este año, que siempre lo dedicáis a algo, bueno, nos vamos a poner un poco sentimentales, pero lo vamos a dedicar al gran Juan Pérez, a nuestro gran amigo Juan Pérez, y me gustaría, pues, si nos quería decir algunas palabras de por qué se va a dedicar a él y bueno, pues, cómo sentías con él un poco el festival.
1: Bueno, Juan Pérez, aparte de que él es el dueño de la empresa de sonido e iluminación que ha hecho el festival desde el año 2006 hasta el año pasado, 2025. Pues bueno, como todos sabemos, falleció en enero después de una larga y penosa enfermedad. Y bueno, ya te digo, después de 20 años, pues la verdad es que al final lo hemos logrado. Ya no era una relación de cliente-empresa o de cliente-ayuntamiento. Al final en fin,
0: Claro.
1: hay una relación afectiva muy, muy especial, de amistad y de, en fin. Y la verdad es que yo personalmente, en fin, me sentí muchísimo su pérdida. Y luego, bueno, luego también es otra persona que, bueno, que en Granada llamas a Juan Pérez y Juan Pérez jamás dice no. Juan, que es que tenemos, que no nos llega el presupuesto. No os preocupéis. Ay, Juan, ¿qué necesitaría? Y Juan estaba pendiente y dispuesto siempre para quien lo llamara. En fin, qué voy a hablar yo de Juan Pérez. Y efectivamente, este año, qué menos
0: Pues muy
1: que
0: bien.
1: bueno, que no, que dedicarle el festival a él, ¿no? Con el emblema de Va por Juan Pérez.
0: Pues me parece una idea fantástica, Antonio, y la verdad es que la vamos a vivir intensamente y teniéndolo en la memoria. Eso está muy bien por vuestra parte, y creo que todo el mundo que ha estado en el festival tantos años lo va a agradecer también.
1: Sí.
0: Yo quería también poner en valor el grupo de voluntarios, que cada vez tenéis más y mejores. Yo creo que también podríamos hablar un poco de eso, ¿no? ¿Quién sostiene el
1: Sí.
0: festival? ¿Quién sostiene el festival? También los voluntarios, ¿verdad?
1: Hombre, por supuesto, el trabajo de los voluntarios es increíble y súper importante. Desde el año, no recuerdo ahora, pero 2008, 2009. Fue cuando empezaron a colaborar este equipo, este grupo de voluntarios, que al principio eran voluntarios de aquí del pueblo, de asociaciones juveniles y tal, pero bueno, esta gente ya también creció. Imagínate, hace 15 años, pues aquellos que tenían 20, 22 años, hoy tienen ya cerca de los 40, ¿no? Pero bueno, esta gente lo que se hizo fue conseguir a través de la asociación, que bueno, que una asociación que hay en Granada muy implicada en el tema del voluntariado, como es Las Niñas del Tul. Esta asociación trabaja mucho con programas europeos y a través de lo que se llama Alianza Europea, es como una bolsa que hay de trabajo voluntario a nivel mundial. Esta gente coloca en esa plataforma, pues eso, necesitamos 15 voluntarios para el festival, para Panda Fall, en Illora, Granada, tal, tal, tal, tal. Y bueno, aquí ha habido gente de México, de China, de Taiwán, de Corea, de países que increíbles, ¿no? Dices tú, ¿cómo se ha podido entrar esta gente? Y los chicos y chicas vienen, se pagan su viaje de ida y vuelta, eso sí, una vez que están aquí, desde el día que entran hasta el día que salen, pues ya asumimos nosotros el gasto de en fin, lo que es el alojamiento, la manutención y una pequeña contribución diaria para gastos de bolsillo, ¿no?
0: Claro.
1: Y la verdad es que, bueno, pues que ellos nos hacen toda la escenografía, la atención a los artistas cuando llegan, la atención a los artistas en camerino, a las personas mayores, ellos pues los meten por otra puerta, en fin,
0: Sí,
1: un
0: sí,
1: poquito
0: sí, sí.
1: una ayuda también social, ¿no? Pero precisamente este año no tenemos voluntarios. Después de
0: Vaya.
1: 16, 17 años, justo este año, no tenemos voluntarios.
0: Vaya.
1: Porque, bueno, ha fallado el programa de esta gente, que al final no se lo han aprobado. Luego también, y tengo que decirlo, también teníamos una ayuda de diputación. Era poquito, pero bueno, suficiente. Y también nos la han denegado.
0: Vaya.
1: Y bueno, no lo han denegado, no, sencillamente no nos lo han dado porque no se presentó, porque también ha sido fallo nuestro que no se presentó a tiempo la solicitud. Total, que contamos con esos inconvenientes
0: Bueno.
1: y este año pues no habrá voluntarios, con lo cual habrá que multiplicarse. Si antes nos multiplicábamos,
0: Bueno,
1: este
0: más.
1: año hay que multiplicarse más, dormir menos y trabajar más horas y de manera más intensa.
0: Bueno, pues a ver si para el año siguiente se puede conseguir.

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1: Nada, sí. Antonio, no te quiero entretener mucho. Yo tengo un par de preguntas más. Mira, yo me he hecho aquí una lista, como si fuera la lista del Mundial de equipo.
2: Sí.
1: Pues me he hecho una lista así a ojo, de mi memoria y poco que he visto por ahí tal, porque tampoco sí. Podíamos decirlos todos. Pero en cuanto a música folk celta, me he hecho una lista de grupos que, bueno, pues han estado por el Parapanda y me gustaría decirlos contigo, que creo que
2: sí,
1: te van a
2: claro.
1: venir muchos recuerdos. Me van a faltar grupos, por supuesto, pero son grupos que nosotros en el programa también ponemos bastante frecuentemente y creo que está bien que le demos un repaso. Mira, ni por orden de importancia, ni por orden de nada, simplemente grupo. Corronsi, Luarna Lubre, Susana Seivane, Xuaco Amieva, Guezos, Kepa Junquera, Aula Gafol, La Bole de Castor, Faltriqueira, Tejedor, Carlos Núñez, Evia, Mercedes Peón, Deira, Stolen Notes, Usía, La Musgaña, Vanessa Muela, Eliseo Parra, Carlos Soto, Luética, Berrogueto, Oscorri, Milladoiro, Atlántica, y luego por aquí por Granada, Superviviente, Ambulancia Irlandesa, Shannon Og, Awen, Atroc, Rodríguez del Timbán, Lombarda. ¿Cómo se sostiene todo esto, Antonio? Es una barbaridad. ¿Por qué comenzó el Parapanda Folk y por qué ello apoya todo este folk, esta tradición? No he dicho grupos que son cualquiera, he dicho grupos reconocido internacionalmente la gran mayoría con una trayectoria espectacular como la del Parapanda Folk. Cuéntanos, ¿dónde está el secreto?
2: Bueno, mira, si todo a estas alturas, después de 35 años, es fácil contar sobre todo lo que ha pasado, ¿no?
1: Sí.
2: Primero, pues por el número de grupos, pues imagínate, sí, son claro. 35 ediciones. Si tú lo multiplicas por una media de, bueno, ahora el festival siempre fue una semana, pero bueno, sí, ha tenido periodos de 4 días, de 6, de 5. Si tú multiplicas los 35 años por una media de 5 o 6 días, te salen ahí un montón de días.
1: Claro.
2: Y si esos días lo multiplicas por 2, porque cada día hay 2 conciertos, pues bueno, pues salen las cuentas de entre 350 y 400 grupos distintos.
1: Qué barbaridad.
2: Y grupos amateur, grupos, en fin, gente, grupos emergentes, gente que luego no ha continuado, gente que se ha consolidado, por ejemplo, Aula Gafol, Corronchi, en fin, no sé, yo...
1: me ha faltado grupo.
2: Sí, ya digo, que son 300 y pico grupos de los que han participado en el festival, grupos claro. de folk, ¿no? Sin contar flamencos, sin contar grupos de bailes, que también al principio se hacía una muestra de bailes tradicionales, y de prácticamente porque de Oceanía no vino nunca nadie, pero del resto de continentes, al menos un grupo por continente ha estado en el Parapanda, ¿no? De Europa, pues no sé, tengo yo contabilizado, no sé si 13, 14 países distintos, Estados Unidos, Japón, China, bueno, o sea, es que son 35 años, y ya te digo, y en cada edición hay una media entre, pues eso son 7 días, dos conciertos son 14 conciertos mínimo por año. Entonces, nos ha dado la posibilidad de hoy, 35 años después, pues poder, claro, estadísticamente, hay un montón de datos numéricos, geográficos.
1: Pero que no son cualquier dato, Antonio, no te quites tu importancia.

0: ¿Por qué Níllora? Es que la gente muchas veces se lo pregunta y...
1: Bueno, mira, te cuento, esto fue un proyecto inicial de un funcionario en la Diputación de Granada, Juan Betmar Zamora, que él propone que se haga un festival, porque estaba el Festival de Música Tradicional de la Alpujarra. Pero bueno, es un festival que tiene una singularidad y una idiosincrasia muy personal, es decir, que son los bailes, los grupos de allí, de las Alpujarras, ¿no? Ellos no, es una muestra todos los años, no es que sea reiterativa, pero bueno, ya te digo, siempre son los grupos de la Alpujarra. Pero bueno, y este señor Juan Betmar propuso en Diputación que se hiciera, bueno, otro festival en la provincia. Primero lo plantearon que pudiera ser itinerante, en fin, y por las circunstancias que sean, que eso no sé decírtelo tampoco, sí. Pues, porque las casualidades también existen, pues este hombre propuso Íllora. Pues se podría hacer en Íllora, la Sierra de Parapanda, que un año se haga en Íllora, que otro año se haga en Montefrío, que otro año se haga en no sé dónde, en fin, y empezó haciéndose en Íllora. El formato eran grupos de bailes tradicionales de la provincia de Granada y flamenco. Ese era, además, de hecho se llamaba Festival de Flamenco y Folclore para Panda. Sí. En aquel momento había muchos talleres municipales en la provincia de recuperación de música tradicional de sus pueblos respectivos, y lo que venían eran eso, ¿no? Venían grupos de gente joven, de niñas y niños que estaban en sus pueblos, pues bueno, aprendiendo y disfrutando de los bailes tradicionales, sobre todo bailes, ¿no? La música tradicional, aunque el primer año el festival lo inauguró Andaraje Folk, sí, sí. Pero eso fue una casualidad, porque luego ya grupos de folk, ya te digo, era siempre bailes tradicionales y flamenco. Y eso fue así durante las cuatro primeras ediciones. Yo ya estaba trabajando en el ayuntamiento en esa primera edición. Sí. En la quinta edición quiero recordar que, bueno, que ya retomé yo el festival de manera, bueno, que yo ya empecé a programarlo y empecé yo a gestionar toda la producción del festival. Entonces se le dio otro tono, ni mejor ni peor, sí. Distinto, ¿me entiendes?
0: Sí, sí, sí.
1: Y bueno, y poquito a poco, conseguimos pues llegar a esto, a hacer un festival de 7 días, representativo de las músicas tradicionales de todos los territorios y pueblos de España, y bueno, y siempre pues alguna propuesta internacional. Y poquito a poco, como se dice, pues hasta aquí hemos llegado.

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1: Pues espectacular el legado que Antonio Cava va a dejar, porque lo estamos comentando. No nos quedamos solo ahí, ha habido Eurofolk, ha habido artistas, como he dicho, ha habido gente que ha venido por aquí a ver el festival, gente de mucho nombre, pero Antonio Cava lo va a dejar. ¿Ahora qué, Antonio? ¿Ahora qué va a pasar?
2: No, yo no voy a dejar nada, únicamente que es ley de vida.
1: Sí.
2: Me llega a la hora de mi jubilación.
1: Sí.
2: Y probablemente no, seguro, con toda la seguridad, este sea y va a ser el último programa que yo al menos gestione.
1: Sí.
2: Yo me he ofrecido al ayuntamiento para la edición del año que viene, al menos esa primera edición en donde yo no estoy, si me necesitan, por supuesto.
1: Claro.
2: Pues bueno, pues en fin, a la hora de contactos, en fin, de lo que haga falta, ¿no? Yo en fin, espero que no cuenten conmigo porque la persona que me sustituya tenga la capacidad y la motivación suficiente que no me necesite, ¿no? Eso sería
1: claro,
2: bueno, ¿no?
1: Claro.
2: Y por supuesto, el festival que el año que viene se haga, a partir del año que viene, pues te digo lo que antes te decía, no será mejor ni peor, será, supongo, y ojalá sea así, sea distinto, ¿no? Y ya está.

0: bueno, conocerte después de tantos años, hemos crecido, hemos aprendido contigo. Esto, por supuesto, no es una despedida, pero sí queremos aprovechar para un agradecimiento, Antonio, por tantos esfuerzos, como te digo, y que has puesto el Parapanda Fall en el mapa del mundo entero, de un festival que lo conoce todo el mundo. Tenemos relación con mucha gente, como tú sabes, igual que tú tienes con mucha gente, y tenemos todo, y el Parapanda Fall lo conoce todo el mundo. No hay nadie que te diga, yo no sé de qué me estás hablando. Y eso creo que es parte fundamental, pues Antonio, que está aquí con nosotros, que te consideramos amigo, te consideramos alguien en el que nos fijamos también nosotros, cuando obviamente estamos haciendo la producción del Festival Celta Sur, por otro lado, tu inspiración también nos ayuda a hacer otras cosas y como bien sabes, estamos hermanados, Festival Parapanda, Festival Celta Sur, algo también para nosotros un orgullo. Así que Antonio, ¿qué te voy a decir? Que muchas gracias por todo esto en nombre nuestro de Aire Celta, de Armando y mío y por supuesto en nombre creo también, no me equivoco, de toda la gente que le gusta la música tradicional, la música folk, la música celta, que también le podemos decir, y la música en general, ¿no? La cultura, que creo que eres un defensor implacable e innegociable de todo esto. Así que muchas gracias, Antonio, de verdad, por todo este trabajo. Este año lo va a disfrutar, obviamente, como siempre, pero estoy seguro que luego lo va a disfrutar también de otra manera, porque tú no sabes estar sin disfrutar este tipo de cultura, ¿verdad?
1: Hombre, no. Bueno, lo primero, Fede, muchísimas gracias a ti, Armando, a Aire
0: Sí.
1: Celta, y porque bueno, también sin vosotros tampoco hubiera sido esto posible, porque yo he recogido, he mamado y bebido de muchas fuentes. Pues el grupo tal, no recuerdo ahora, pues yo no lo conocía y lo conocí gracias a Aire Celta, y ese grupo luego vino al Parapanda. Te quiero decir, estamos en medio de vasos comunicantes, en fin, y que todos nos retroalimentamos unos de otros.
0: Claro.
1: Y en este caso en concreto, en pro de la difusión y, como yo digo, y de la reivindicación de la música tradicional y el folk.
0: Pues sí.
1: Y nada,
0: Bueno, hombre,
1: que
0: pues
1: muchísimas
0: estamos.
1: gracias, Fede, que yo espero
0: Nada.
1: que nos veamos esta semana por aquí, a ver si podéis estar. Y yo te digo que va a ser un año, que no es un año especial, no es una edición especial, no es una nada, es una edición más. Lo único que tiene de especial es que es la 35, y para mí eso es un número muy simbólico.
0: Pues
1: Que
0: claro.
1: el que yo esté o no esté, me vaya o no me vaya, eso es otra cosa.
0: Bueno, pues nos quedamos con eso, Antonio, que lo vamos a disfrutar todo y invitamos a todo el mundo que vaya al Festival para Parapanda Fall en esta edición, que va a tener un plato muy importante que degustar y te agradecemos mucho tu dedicación de todos estos años y la atención de hoy de la entrevista. Muchas gracias,
1: Vale,
0: Antonio.
1: Fede.
0: Un
1: Un
0: abrazo.
1: abrazo grande. Adiós,
0: Adiós,
1: adiós.
0: adiós.

0: Por mi parte nada más, todo un placer acompañaros hoy en Aires Celtas, dedicado a este especial de nuestro querido Parapanda Folk, y sobre todo, dedicárselo a Antonio Cava y que el mundo no se le quede corto. Nos veremos en los festivales, querido amigo. Gracias.
1: Por mi parte también nada más, esperamos que hayáis disfrutado de este programa, un programa que ha sido muy especial. Acompañando a la entrevista a nuestro querido amigo Antonio Cava, ha sonado Luarna Lubre, Kepa Junquera, Chanon O, Berrogueto, La Bole de Castor, Susana Seivane, Carlos Núñez, o por ejemplo estos dos últimos temas, pasada ya la entrevista, como Atlántica o Faltriqueira, que nos mandaban saludos para los oyentes. Una pequeña muestra de parte de los artistas, de la gran cantidad que han pasado hasta ahora por el escenario del Parapanda Folk en Illora. Para comenzar el programa, sonaba Luarna Lubre porque será, para nosotros, uno de los grupos estrella que va a estar en el escenario del 35 aniversario del Parapanda. Como siempre, en selección musical, escucharemos algunos temas más y reiteramos nuestro agradecimiento a Antonio por todo el esfuerzo durante todos estos años y habernos atendido en esta entrevista para este programa especial. Como decía, por mi parte nada más, nos escuchamos la próxima semana, no sin antes recordar que lo mejor de la música celta continúa en www.airesceltas.com. ¡Hasta la próxima semana!
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0: Son las 6 de la tarde.
1: 2026, con tantas sorpresas y tanta música. Pues sí, en el mundo pasan muchas cosas cada semana y cada semana nos encontramos nosotros a través de la radio. Vamos a centrarnos ahora mismo en nuestra música latina favorita, música un tanto diferente. Vamos a comenzar con sonido cubano, sonido de Miami a cargo de una de las nuevas canciones del gran Leoni Torres.
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1: Vamos a por esos éxitos latinos que nos gustan. Lo nuevo de Leoni se llama La Novia.

0: Bonito tema, novedad de León y Torres.
1: ¿Eso no es más que el principio?
0: Efectivamente, y ahora nos vamos a Colombia, donde adoran la música regional mexicana. Este se llama Luis Alfonso.

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1: Volvemos enseguida con más música.
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0: Son las 7 de la tarde.
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Una semana más volvemos a estar en tu compañía, como hacemos desde hace tanto tiempo, a través de tu FM preferida, tu página web preferida, tu app preferida. Trovador Urbano, te habla David Calderón y será un placer estar contigo los próximos 60 minutos, trayéndote a las mejores bandas que siguen peleando, que siguen intentando hacerse un hueco en el difícil mundo del rock nacional, y que a través de esta pequeña muestra, que de este punto de partida que apoya desde hace ya tantos años, concretamente 32 años, al rock incipiente, independiente, y sobre todo con ilusión, con ganas y con fuerza, para que tú puedas conocerlos semana tras semana. Nos encanta estar contigo, como te digo, los próximos 60 minutos. Trovador Urbano Radio, @gmail.com, si quieres escribirnos, y también nuestro blog y podcast, asaltomatarradiorock.com/trovador-urbano, que nos lleva a conocer a una banda madrileña que está de enhorabuena porque saca su nuevo trabajo discográfico. 6 temas, como 6 cañonazos, en este Y Saltar, que es el nombre genérico que han dado a su último trabajo. Y como bien te digo, te hablo de 8 cuerdas. Una banda que puedes escuchar en esos programas más largos, en entrevista, a través de nuestro blog y podcast, donde también actualizamos semanalmente noticias de muchas de estas bandas. Para comenzar la nueva edición del programa, vamos a acercarnos a estos 8 cuerdas. Como siempre, mil gracias por la escucha. Y Saltar, 8 cuerdas desde Madrid.

Fantástico estos seis cortes, como ya te digo, de la última obra de estos madrileños, que son, como ya te digo, ocho cuerdas y que nos lleva directamente hasta tierras catalanas para conocer una de las referencias que nos han hecho partícipe los barceloneses Thalassa. Con el nombre genérico del nombre de la banda, se acercan con estos siete cortes, una banda, un... Podemos decir power trio, sí, se puede decir, porque esta sonoridad de contundencia, de técnica, al fin y al cabo, de presencia sonora, a través del rock progresivo, la psicodelia o el blues, que es lo que nos ofrecen Dalín Soriano a la voz y a la guitarra, Guillén Cuevas al bajo y Sergio Cuevas como baterista, es en definitiva lo que conforma el sonido de Thalassa, que a través de este Epifania nos sirve para conocer esta propuesta sonora de la banda catalana Thalassa.

Seguiremos conociendo a Thalassa, y si te hablo de Isabel Gisbert, tal vez no te diga nada, pero si te hablo de Berkana y de aquel sonido y silencio, sí te podré acercar un poco más al sonido de la madrileña, la música de Berkana, que, como bien te decía anteriormente, con 8 cuerdas, pues también puedes acercarte a conocer la entrevista que le estuvimos realizando con uno de los cortes, y ha sacado un par de ellos, más una versión de Las chicas son guerreras, en espera de lo que será el segundo trabajo, que si no falla mucho tiempo, volverán a grabar con Colibrí Díaz de Marea allí en los estudios de Navarra, que tiene el componente de los navarros Marea. Vamos a escuchar uno de esos cortes que están como adelanto de lo que va a ser ese segundo trabajo discográfico. Queda un tiempo, pero vamos a irlo conociendo poco a poco con ese Besos al Aire, como bien te digo, de Berkana.

Y desde bandas asociadas en asaltomataradiorock.com/trovador-urbano, donde tenemos ubicado nuestro blog y podcast, nos recomiendan a esta banda que es Perversónicas. Llegan desde Huesca y el tema que nos proponen en este caso es a escaparrar, una expresión en aragonés. Ahí te dejo, como te digo, recomendado desde sus bandas asociadas en asaltomataradiorock.com, en esta ocasión Perversónicas.

Perversónicas, desde bandas asociadas, donde tenemos ese blog, ese podcast que constantemente estamos actualizando para que sepas también muchas noticias de muchas de estas bandas. Y ahora nos vamos hasta tierras asturianas para conocer el tercer trabajo de la formación Aneuma, una formación, como bien te digo, que nos llega desde tierras asturianas, concretamente desde Puerto de Vega, en el concejo de Navia, un sitio muy interesante para visitar, como bueno, en definitiva, todo Asturias. Y este tercer trabajo de Aneuma, Flesh and Bone, nos ofrece contundencia. En este caso vamos a endurecer el sonido de la banda asturiana. Aneuma, que puso en funcionamiento en su momento este trabajo a través de Argaze, con Borja a la guitarra, Laura a las voces, Capitán Dez a la guitarra y a las voces, y Jorge como baterista. Vamos a conocer este trabajo con este Overcon, que suena tras mis palabras, como bien te digo, de los Aneuma desde Asturias.

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Led Zeppelin, una de las bandas fundamentales en la historia del rock duro, del hard rock, del heavy metal, en definitiva, sonoridades que venían más del purismo, tal vez Deep Purple coge más una vía evolutiva hacia un hard rock mucho más contundente, ellos vienen más del blues rock, pero que también con mucha contundencia y sobre todo gracias a la aportación, en definitiva, de una potente base rítmica y, como no, la frescura siempre en las seis cuerdas de Jimi Hendrix y un cantante excepcional como fue Robert Plant, que nos lleva a seguir en nuestra dinámica habitual. Y si antes escuchábamos a una banda de Argage, seguimos acercándonos a más bandas del sello valenciano que nos cuida realmente bien y que a través de Fer García como vocalista y guitarra, José Pedraza la otra guitarra, al bajo Miguel Bocio, Jesús Bocio a los sintetizadores, scratches y voces, y a Airón Rodríguez como baterista, conforman el quinteto sevillano Los Inexistents. No se hicieron partícipes, como te digo, de este Atonement, una formación que funde muy bien, como te decía, esa parte sobre todo de metalcore moderno con partes de sonoridad más moderna, más electrónica, como estábamos hablando de su DJ, y que van a sonar por primera vez con este trabajo en el programa, uno de los cortes, que es concretamente de estos cinco, el segundo.

Y ahora nos vamos a acercar hasta Vitoria-Gasteiz para conocer este trabajo de una banda que no teníamos conocimiento de él y que nos hicieron partícipe, además en formato vinilo, ese Traedme la cabeza de ese hombre. Segundo disco de estudio que ya tiene un tiempo de trayectoria y que lo conforman este cuarteto, Asier con JR como baterista, Anti a la guitarra, Bruce a la voz principal y Asier Yarza al bajo. Bueno, te digo, desde Vitoria-Gasteiz vamos a ir conociendo este Traedme la cabeza de ese hombre, como bien te digo, que es el trabajo de la formación Euskalduna que vamos a escuchar a continuación y que con este nombre, con Barrio Manía, nos proponen este trabajo. Traedme la cabeza de ese hombre.

Como siempre, un auténtico placer el haber estado contigo durante estos 60 minutos aquí a través de tu FM preferida, tu página web preferida o tu app preferida, trovadorurbanoradio@gmail.com y nuestro blog y podcast asaltomatarradio.com/trovador-urbano. Esperando que hayas disfrutado de esta nueva edición del programa. Como siempre te decimos, sé feliz, disfruta de la vida, nunca lo olvides, día a día, minuto a minuto, segundo tras segundo, y nos escuchamos en 7 días. Como siempre, darte las gracias, Ride the Lightning, Metallica, hasta pronto.

0: Pues ahora sí, estamos en la segunda hora ya en directo, en donde nos gusta, en el 107.8 de la FM, radiotopia.org.es, en Asalto Mata radio.com, digo, donde nos gusta. Nosotros nos gusta también la primera hora porque, bueno, ahora me decía José Luis, buenas tardes, José.
1: Muy buenas, ¿qué tal, Luis?
0: Bien, un placer. José Luis Rodríguez Morcuende, me decía, ¿qué hacer dos con... te has quedado así. Qué cabrón, no me sigas, no me escuchas.
1: Yo es que...
0: sé que estás todo el día creando, tío.
1: Me has pillado, pero de verdad que es que no sigo a nadie, ¿no?
0: No, pero...
1: No soy capaz de seguir ni mi sombra, no, siquiera.
0: Estás todo el día creando. ¿Eso es un, es un problema o es una virtud?
1: No, es una suerte.
0: Sí, yo creo que
1: ni
0: sí,
1: ni problema,
0: ¿no?
1: Ni virtud. Es una suerte, pero es verdad que a veces, sinceramente, te lo digo tal cual lo siento, a veces un poco agobiante, ¿no? Sobre todo cuando me despierto entre noche y afortunadamente, ya te digo, no, nunca se puede decir esto como una queja, ¿no? Contra la naturaleza, contra las musas o contra lo que quieras. Pero cuando afortunadamente una noche empieza a venir una idea detrás de otra, hay veces que digo, vamos a parar un poquito que necesito dormir un poquillo también, ¿no? Pero sí, es verdad, es una suerte. No, no se puede decir nunca que es un problema. Todo lo contrario.
0: Tú también eres una persona que siempre que hemos hablado, y yo te decía, digo, esto tiene que ser agotador. Siempre me has hablado de que renta mucho el sueño, duermes muy poco,
1: sí.
0: Pero tienes la capacidad de que con ese poco... eres capaz de...
1: Es suficiente.
0: De subsistir, porque es verdad que hasta hace no mucho tiempo has estado con tu trabajo, ya estás jubilado, pero es que ahora mismo, claro, en ese estado de tener todo tu tiempo para ti, esto se convierte todavía en tener muchas más horas libres. ¿Cómo se canaliza o cómo se lleva en esa parte creativa ahora mismo, teniendo tantas horas libres? Pues yo digo, 16 horas libres, me parece una locura, yo soy de dormir 8 horas, y es una locura porque hay momentos que, por algún lado...
2: Son las 8 de la tarde.
0: Ponerte a hacer el tonto viendo la tele, algo, no sé.
1: No, ¿sabes lo que pasa? Yo hay una cosa que no entiendo, tengo amigos que se habían jubilado antes y decían, joder, estoy... Bueno, aburrido, ¿no? Bueno, la típica gente que echa de menos el trabajo por tener una rutina en su vida y tal, ¿no? Y, bueno, lógicamente depende de cómo te plantees. Cuando tienes todo el tiempo del mundo a tu disposición, depende de cómo te plantees tu vida. Yo no me la he planteado de ninguna manera, simplemente he quitado lo que más tiempo me ocupaba al cabo del día, que era el trabajo. Y eso impedía que pudiera hacer otras cosas y ahora tengo todo el tiempo disponible del mundo para esas otras cosas. Es cierto que medio en broma, medio en serio, lógicamente, bueno, más en broma que en serio, suelo decir que voy a tener que volver a trabajar para estar tranquilo, porque no tengo tiempo ni para respirar, es verdad. Pero bueno, porque necesito estar en acción continuamente, ¿no? No puedo, pues eso es lo que dices tú, sentarte un rato a ver la televisión, pues no. No, porque...
0: He puesto un mal ejemplo, ¿eh?
1: Sí, no, pero es un ejemplo válido porque es lo que hace mucha gente, se apoltrona y ahora a todo el mundo le ha dado por ver series de todo tipo y tal. No he visto ni pienso ver...
0: No puedo, ¿eh?
1: No, yo es que no las he visto, pero además ni quiero, porque además cabe la posibilidad. Imagínate que empiezas a ver una serie, te gusta y ya te enganchan, ¿no? Y yo creo que no hay cosa más tremebunda que eso, ¿no? Que estar deseando que llegue una hora determinada para sentar delante de la tele y no.
0: No, pero ese concepto de lo que eran esas series cuando a lo mejor en los años 70, los años 80 eran semanales y estabas esperando el miércoles a las 10 de la noche que
1: sí,
0: lo ponían.
1: Ahora las puedes ver de un tirón, ¿no?
0: Claro, pero claro, son series que de una manera o de otra las hacen adictivas. Y
1: claro.
0: Ya hace pues que si no tienes una conciencia real, yo en Televisión Española, la verdad, las que yo he podido ver las hace muy bien. La de La República, que a mí es un tema que me interesa muchísimo, me he quedado me faltan 5 o 6 capítulos y la verdad es que ahora ya estamos arrancando temporada y bueno, no es una cosa que sea necesario. Pero es verdad que hay que tener cuidado con muchas de estas cosas porque te comen el tiempo.
1: Yo, de verdad, te lo digo sinceramente, y bueno, toda la gente que de mi alrededor que me conoce sabe que me tengo prohibido a mí mismo empezar a ver una serie, ¿no? Yo me quedé anclado cuando mi hijo era pequeño con Manolo y Benito y cosas de ese tipo. Y es que no quiero de ninguna manera. Y es verdad, incluso te menciono a mi hijo, había una serie por ahí que me dijo, es que tienes que verla, que tal, igual que es muy buena. Y hice un esfuerzo para ver un primer capítulo que no llegué a terminar de ver y pasé de él. Por eso, porque no, sinceramente no tengo ningún interés.
0: No, a mí me ocurre en tanto igual, sí que cosas históricas, pues intento buscar a alguien que sea ambiguo porque es complicado el buscar cosas que te cuenten la historia. Siglo XIX, siglo XX es terrible, el siglo en nuestro país es terrible porque es... es muy complicado que alguien te lo pueda contar desde una desde un punto objetivo, los hay, pero a mí sí es una cosa que me gusta, sí me gustaría a lo mejor echar un poquito más de tiempo en ello, pero bueno, vamos a centrarnos en
1: en lo que estamos. No vaya a ser que hablemos, no queremos la tele y nos pasamos todo el tiempo hablando de la tele.
0: Diploma de honor al conjunto ISTAR del Hospital Psiquiátrico de San José.
1: Sí, señor.
0: Si todavía hace falta darle más vueltas al cubo, lo complicamos más. En vez de poner 6 caras, la hacemos de 12 el cubo y cada uno que se apañe como pueda, porque volvemos a tener séptimo disco en estudio, si no recuerdo mal.
1: Creo que sí, no lo tengo claro, porque como hubo una reedición y hubo un recopilatorio también, no recuerdo exactamente cuál es, y de hecho el siguiente de Star está ya en marcha también, no sé exactamente, como también lo voy alternando con Morcuende.
0: Con Morcuende, ¿eh?
1: Por ahí debe andar la cosa, no lo tengo muy claro, sinceramente.
0: Pues este nuevo disco en estudio sigue conservando todo el argumento, toda la integridad de lo que es tu manera de componer. Es una manera de componer muy libre, muy tuya, muy personal, que eso no lo puede decir mucha gente, y vuelve a demostrarse en este trabajo, en esta nueva obra. Si quieres, escuchamos uno de los temas que dan buena muestra, Renacimiento, y nos vamos a ir a escuchar este tema de ISTAR aquí con José Luis Morcuende, Rodríguez Morcuende, en Trovador Urbano.

0: Pues hablando con José Luis de la vida y de que la vida se pasa y que hay que aprovecharla cada uno en sus posibilidades y cada uno con su fuerza. Lo primero, este título tan largo, ¿por qué el nombre del título? Porque va muy en consonancia con la añoranza que yo encuentro en el trabajo, recordando momentos pasados, sí. Recordando tal vez los comienzos allá por los 70 de Istar. Uh-huh. Va un poco todo coaligado. Cuéntanos un poco este título porque es curioso.
1: Sí, bueno, el título tiene su razón de ser, ¿no? Y es que en el principio de los tiempos, cuando estábamos la primera formación de Istar, que siempre he dicho que era el grupo por excelencia, para mí fue aquella primera formación, que éramos cinco amigos de allí, del barrio de Pinto. Uh-huh. Con ganas de comernos el mundo, como era lo normal para todo el mundo cuando empezabas con algo. Y bueno, fue la época dorada. Si bien no llegó a nada porque duró muy poco tiempo, los demás se fueron quedando y yo tiré para adelante, pero para mí fue lo bueno, digamos, ¿no? Y en aquella época tocamos un año seguro, pero tengo dudas si llegamos a repetir, que creo que sí, pero de la segunda vez no lo tengo muy claro. En lo que entonces era el manicomio de...
0: ¿Qué año sería, más o menos?
1: Pues es que hay un diploma, es que ese diploma de honor existe realmente, yo lo tengo colgado en una habitación en mi casa y yo creía que era del 75-76, pero me suena que en algún momento me lo han preguntado y he mirado, además creo que está detrás del disco, en la contraportada.
0: El disco se me lo deja en casa.
1: qué putada, qué desgracia. Pero bueno, no sé si quizá del 77. Entonces tocamos allí un año y bueno, pues nos dieron un diploma. Que ponía
0: uno a cada uno.
1: No, al grupo.
0: Ah, al grupo y... Bueno.
1: Y ponía literalmente eso, diploma de honor al conjunto Istar del Hospital Psiquiátrico de San José, no sé qué, no sé cuántos Istar, ¿no? Y bueno, pues me pareció un título muy apropiado teniendo en cuenta que las tres primeras partes, los tres primeros temas del disco era uno, yo lo he fraccionado en tres partes para esto, para este disco, se llama así y es cierto que va ligado un poco o hace referencia a aquella primera época de cuando para mí, dentro del mundo de la música, sin haber sido absolutamente nada, aunque ahora tampoco lo sea, pero en aquel momento era el principio total, era lo bonito, ¿no? Y bueno, sí, me gusta mucho mirar hacia atrás sin perder la mirada de hacia adelante, pero sí me gusta recordar viejos tiempos y bueno, y esto es un poco un homenaje a aquella época, ¿no?
0: Es una época que yo, en cierta manera, y hablando muchas veces contigo, viendo la perspectiva actual, te lleva, en cierta manera, viendo que este mundo se va directamente a la mierda por auténticos hijos de puta que no tienen otro nombre, te hace todavía reafirmarte más en incluir este título y el... Bueno, incluir... son 13 temas, pero concretamente hay intros... O sea, ahora mismo cuántos serían, 10 temas a lo mejor largos, pero me refiero a que te hace irte a esos momentos que pues tú tienes tu hijo, tienes tu pareja, tienes tu vida, estás disfrutando, pero siempre hubo momentos pasados que fueron mejores que los actuales, o tal vez las ilusiones que uno tenía le vuelven en cierta manera, porque esos años cuando Istar empezaba eran los años de la transición, los uh-huh. años de libertades.
1: Claro.
0: ¿Por qué surge todo, en definitiva, esa añoranza?
1: Mira, para mí todo lo, como se suele decir, cualquier tiempo pasado fue mejor, no es cierto.
0: No me salía.
1: También hay otra frase que es: la felicidad no existe, solo se recuerda. No somos plenamente conscientes de lo que estamos viviendo en cada momento, con todo lo bueno y lo malo, hasta que no pasa un tiempo y con la perspectiva del paso del tiempo miras para atrás y esto es como la mili, recuerdas los buenos momentos de la mili y de lo malo te olvidas, ¿no? Es cierto que por entonces a lo mejor todo era más crudo, más... No sé cómo era todo por entonces. Lo que sí sé es que lo que hay ahora, sinceramente, no me gusta nada. Hablo a nivel global, ¿no? A título personal, pues por entonces viví momentos muy felices, momentos de auténtico sensación de ser un bufón, de todo tipo de situaciones en cada momento de la, en cada etapa de la vida, ¿no? Pero es que eso es así, incluso ahora y seguramente pasado mañana pasará lo mismo, que tendremos días buenos, días malos, y es que la vida no puede ser de otra manera, ¿no? Pues depende de cómo te levantes y de lo que te rodea y de tus neuras particulares, ¿no? Para con los demás. Pero lo que sí es verdad que ahora a nivel global, a nivel planetario, creo que estamos viviendo un auténtico desastre total y absoluto, ¿no? Yo no, de verdad, de hecho hay un tema en este disco que se llama ¿Qué pasará cuando llegue mañana? Y ese tema precisamente lo he recuperado de aquella primera época. Yo solo escribí hace
0: pues 50 años.
1: Pues posiblemente, 40 y tantos años o por ahí.
0: 40 y mucho.
1: Igual que en el anterior de Morcuende había uno que se llamaba Usted, que también lo recuperé de aquella época, pues cuando por entonces decíamos, joder, había problemas con las nucleares, con tal, con una serie de circunstancias y de situaciones que podían hacer peligrar incluso la vida en el planeta, ¿no? Es que no ha cambiado nada. Yo creo que al contrario, se ha recrudecido todo y con la particularidad de que tú has utilizado una palabra que me parece acojonantemente acertada, hijo de puta. No creo, yo creo que
0: no me gusta, no me gusta decirlo, pero es que.
1: Pero es la realidad, David.
0: Joder, pero tú eres un tío con más años, con más vida, y te das cuenta de que a qué nivel de subnormalidad tenemos compatriotas. Hablamos de aquí, ya no hablamos del pelo naranja en Estados Unidos, en la Argentina. ¿A qué nivel de subnormalidad? Porque los analfabetos que querían comer y se originó lo que se originó en el 36, pues querían. Pero ahora que tenemos, estamos llevándonos otra vez al desastre.
1: A la mierda.
0: O sea, es acojonante que se supone que tenemos una sociedad española maravillosa, con un país maravilloso, con una situación mejor, peor, evidentemente, pero donde tenemos un plato de comida, tenemos una cama, podemos hacer un pequeño viaje, la gran mayoría, y otra gente que no. ¿En qué estamos?
1: Mira, yo intento buscar la media nacional o la media mundial o la media universal. La media española, yo no soy ningún chauvinista. O sea, a mí, pero sí es verdad que en base, tampoco es que haya corrido mucho mundo, pero bueno, he ido a algunos sitios y lo que he visto y lo que veo y lo que tenemos aquí, como media, te hablo. Lógicamente, por desgracia, hay gente que estará en la puta indigencia, pasando hambre, y más por desgracia todavía hay mucha gente muy por encima que le sobra absolutamente todo porque tiene más de lo que van a consumir un montón de generaciones después de él, si es que llegan. Pero sí es verdad que la media yo creo que es muy buena a todos los niveles, político, geográfico, gastronómico,
0: ¿todo?
1: Paisajístico, de todo, ¿no? Y no estoy haciendo patria por decir viva España, no. Simplemente esa es la realidad o es mi realidad en base a lo que he vivido. Y como te comentaba, yo me muevo mucho, ¿no? Intento hacer viajes en la medida de lo posible y buscándome la vida con bastante frecuencia.
0: Y conocer realidades en España, que son,
1: exactamente,
0: son muy diferentes unos sitios de otros.
1: Eso es. Entonces, el problema que yo veo es que ya, claro, lo que más cerca tenemos somos nosotros mismos, pero lo que más cerca tenemos todavía es nosotros mismos como en esencia, como género humano, ¿no? Y el problema que tiene el pobre planeta Tierra, me atrevo a decirlo así, es que está el ser humano en su faz, digamos, por hablarlo con términos bíblicos, y le tenemos hasta los cojones. Yo estoy seguro, porque cuando se dice, no, nos estamos cargando la Tierra, tal, no. La Tierra nos va a mandar a tomar por culo a nosotros, de hecho lo está haciendo ya de una manera muy discreta. Pero somos tan ignorantes que, y yo aquí meto a todo el mundo, de verdad, porque lógicamente siempre hay quien se salva y hay quien tiene conciencia de cuál es la situación real y en qué medida, por mínimo que sea, puede aportar, aunque sea un ínfimo grano de arena. Pero lo que sí es verdad es que la Tierra, con todos los acontecimientos que están pasando, contra los que no podemos hacer absolutamente nada, es lo único que tenemos. Entonces, todos estos superpoderosos, como en esa canción que te digo de Morcuende, que termina diciendo, usted que inventó la bomba atómica, usted que inventó la palabra nuclear, piensa que el día que esto se acabe, usted y sus hijos también morirán. Es que aquí no se van a quedar. Y no hay un plan B donde decir, nos vamos a meter en una nave espacial y no, es que no la hay.
0: Yo creo que cuando se meten en un jaleo de esos, a saber qué tienen.
1: David. No
0: lo sé, ojalá que no, porque
1: yo lo tengo muy claro.
0: Se lo merecen, pero...
1: No, lo tengo muy claro, pero por una razón. Aparte me gusta mucho también la astronomía, me gusta mucho, bueno, ver todo lo relacionado al universo, traduzco las distancias de los años luz a un astro, lo traduzco en kilómetros, en distancia, en tiempo real. Lo que no quiere decir que tenga más conocimiento que nadie, porque soy el tío más torpe del mundo. Pero sí me interesa mucho, intento situarme en cuál es la realidad. Nos creemos que por haber llegado a la Luna, que es, la tenemos aquí a 400.000 kilómetros de media, y no es nada, de nada, de nada. Ni en el punto más alejado del sistema solar, que es a donde podríamos a medio ambicionar llegar en algún momento, de hecho ya ha habido, los Voyager ya está, salieron, andan por ahí, es imposible, no hay un sitio donde podamos ir. Que se dice, de aquí a dentro de 500.000 años, cuando sea, se va a terraformar Marte, por poner un ejemplo, que es el planeta en el que tanto se
0: bueno, insiste. Que siempre nos han vendido, ¿no?
1: Sí, pero es que no va a ser posible. Pero aún así, es que yo tengo el convencimiento, ya te digo, no catastrofista, sino realista, de que aquí no aguantamos 500 años ni hartos de vino, vamos, al paso que vamos. Otra cosa es que haya un giro radical y que mira que me extraña.
0: Que yo lo dudo.
1: Y seamos capaces de encarrilar el asunto.
0: Bueno, nos volvemos a tu planeta, me vuelvo a mi planeta, ¿te parece?
1: Venga, vamos a ver.
0: Y ahora hablamos un poco más de... Porque sí que es verdad que ahora hablamos de Mira, que le he visto muy mucho más involucrado. Me ha dado la sensación. Y bueno, vamos a escuchar este Me vuelvo a mi planeta, de este diploma de honor al conjunto ISTAR del Hospital Psiquiátrico de San José.

0: Oye, que estábamos aquí con Miguel Ángel, nuestro amigo de Pongamos Cablo. Por cierto, trae a una eminencia española que está es uno de los mayores científicos de la Antártida. Viene el domingo.
1: Ah, que viene aquí.
0: Aquí a la radio, sí, sí. Ah, sí. Vive en Sanse. Y se ve que de 8 meses que está ahí en la Antártida, pues ha tenido un rato suelto y se viene.
1: Coño.
0: Y viene, hace una entrevista en Pongamos que hablo de con Miguel Ángel, que estaba por aquí. Nada, estábamos hablando y se nos ha colado. Esta es la realidad. Bueno, estábamos hablando de que vuelves a trabajar con Mira, con Javier. Nacho Ortiz también está echando una mano. Barta, bueno, ya digamos que
1: sí,
0: tiene
1: los de siempre.
0: Un elenco de gente que es parte de. Bueno, no es Istar como para hacer un directo. Que bueno. Que se podría...
1: Ya.
0: Bueno, yo sé que a lo mejor algún día os liáis la manta. Pero bueno, ¿no crees que la involucración, o me lo ha parecido a mí, que Javier en esta ocasión ha dado más, o ha metalizado más en esa colaboración suyo? Porque es muy heavy, el tío es muy heavy.
1: Sí, ya, pero sí es cierto. O sea, vamos a ver, yo...
0: A ver, ¿qué vas a contar? Primero, ¿qué vas a querer
1: no,
0: hacer
1: te voy a
0: algo?
1: Contar que los temas son los temas. Digamos sí. Que yo cuando empiezo un disco, casi generalmente ya tengo... De hecho, el que estamos haciendo ya de siguiente de Istar, está el de Morcuende, siguiente ya está terminado desde hace unos meses y estamos con el siguiente de Istar. Y este va a ser un disco duro. Entonces, lógicamente, cuando es un disco más duro, hay muchas más posibilidades de brillantez de guitarrera, digamos. Con lo cual, lógicamente... las sensaciones de que pues eso, que hay más caña, hay más guitarra y tal. La implicación de Javier es siempre inmensa.
0: Pero esta vez, ¿la has dado? ¿Ha tenido un poco más de espacio?
1: No, es que yo no le quito espacio. Es que el espacio se lo dan los temas. O sea, este tema que estaba sonando, esta es la realidad. Es un tema cañero con connotaciones muy progresivas, pero sin perder la caña, digamos, y tal. Entonces requiere un tratamiento de guitarras específico, que es que él sabe perfectamente lo que tiene que hacer, qué tratamiento necesita. Con el que hemos terminado hace, ya te digo, unos meses, a principios de este año, de Morcuende, es un disco, yo creo que un poco diferente, donde hay unos ambientes un poco arriesgados, digamos que hay...
0: Morcuende es más barroco, siempre, sí, sí. ¿No? Siempre...
1: Pero te quiero decir, y ahí está Javier también, sí, sí. Y Javier hace ahí lo que hay que hacer para Morcuende. Te quiero decir que es que el tío sabe adaptarse exactamente a cualquier tipo de tema, ¿no? Incluso hasta, normalmente, bueno, hay solos de guitarra que hace Nacho, por ejemplo, él no tiene ningún inconveniente que haya otro guitarrista que haga un solo que podría hacer por una cuestión de ego, decir, no, yo la guitarra...
0: También han hecho un tándem a nivel suyo, han hecho un tándem sí. Que está sonando, sonando muy bien y también, en cierta manera... esos espacios que tú dices de libertad, pues son espacios que ellos tal vez, oye, pues a lo mejor esto lo puedes hacer tú.
1: Sí, sí, no, no, pero sí, ellos están currando continuamente. De hecho, están haciendo otro disco con JBN.
0: ¿Es pues el cuarto ya? ¿O el tercero?
1: No, con JBN es el segundo. JBN, creo que
0: sí, porque hicieron primero con Nacho.
1: JVN, ahora mismo no sé cómo es, que metí yo unas voces en el primer disco. Y te quiero decir que es que Javier no para. ¿Cuál es la suerte inmensa con él? Al ser un, siempre digo lo mismo, un guitarrista tan sumamente acojonante y un tío tan de putísima madre con el que, bueno, que hemos hecho una relación espectacular. Lo bueno es eso, que es que a cualquier cosa que le des, digamos, la enriquece. Entonces, la diferencia, es decir, aquí puede parecer más. No, es lo que hay en todos, dependiendo de los temas. Si un tema requiere mucha más presencia de guitarras, él sabe lo que tiene que hacer. A la inversa igual, en algo que sea mucho más barroco, incluso aunque no haya guitarras, sabe cuál es su papel, digamos, ¿no? Entonces, por eso te digo que es que es un tío completo, para mí, sin ninguna duda, el mejor guitarrista de los que he tocado, porque los podrá ver como cada uno quiera, pero la amplitud de mirar de Javier, para mi gusto, no la tiene ninguno. Y a nivel personal, ya te digo, la relación es... exactamente igual, inmejorable. Entonces, para mí es el guitarrista perfecto. Aquí, es verdad que en este disco hay una presencia de guitarras acojonante.
0: A mí me parece.
1: Pero es que cuando, ya te digo, cuando no, los temas no lo necesitan, está haciendo lo que hay que hacer también. impecablemente, aunque pueda pasar más desapercibido, porque eso es un poco la, la parte, no sé si decir oscura, de ciertas otras músicas que no brillan tanto porque no hay solos de batería, no hay solos de guitarra espectaculares y tal, pero es que hay que fijarse en lo que hay detrás, en el trasfondo de la canción, en los arreglos, en lo que aparece cuando aparece un zumbido por ahí, que digas, es que ese zumbido es el planeta Marte, el sonido real del planeta Marte. Ese tipo de cosas que buscamos, entre él y yo, buscamos de donde sea y están ahí metidos. De eso normalmente, de todo ese tipo de cosas, la gente no se entera, pero están y no brillan.
0: Este disco tiene un título muy, muy diferente y sobre todo en largo, pero con todo lo que estamos poniendo sobre la mesa en esta entrevista, ¿recomienda o no, digamos que propone ese disco de 1990, su título, El mundo de los sueños, buscar un mundo donde el soñar te lleve a unas perspectivas muy diferentes de las que estamos viviendo en este año 2026?
1: Bueno, yo es que mi relación con los sueños, yo no, a ver cómo te lo digo, yo sueño despierto todos los días, o sea, yo sueño cuando sueño, dormido, y sigo soñando despierto, pero además hay una cosa que también afortunadamente cuando hablo con gente, ah, pues yo no sueño, ¿no? Todo el mundo sueña, digo literalmente, ¿no? El sueño es de estar dormido, lo que pasa es que te acordarás o no te acordarás, eso de hecho todo el mundo sueña varias veces, ¿no? No dormimos de un tirón y tenemos varios sueños a lo largo de la noche, eso también es, la capacidad de recordarlo también se desarrolla. Y sobre todo, la capacidad, lo que hay de creatividad dentro del mundo de los sueños, ¿cómo te diría? Hay algunos temas que están soñados tal cual, literalmente, ¿no? O sea, yo generalmente raro es el día que no me despierto con alguna canción soñada. Lo que hay que hacer, hay algunas que, bueno, pues esta me la voy a cobrar. Pues
0: tienes capacidad para cobrarte. Del sueño.
1: Bueno, lo que te digo es que eso se desarrolla también. Lógicamente, si tú te dejas llevar, cuando te despiertas, bueno, pues he soñado que boom, y se te ha ido. Mm. El sueño se te va al momento, desaparece. Generalmente, según dicen, recordamos el último momento de cada sueño. Yo es verdad que cuando he soñado tal, me agarro a eso que he soñado, intento desarrollarlo, intento que no se me escape y desarrollarlo. Y...
0: Pero has entrenado la mente con los años para ello.
1: No, ha sido capaz simplemente de... ha sido algo intuitivo, algo natural. Sí, sí. De hecho, y es verdad, yo es que no sé si es difícil de entender o no, o si, vamos a decir, entre comillas, mi rareza llega hasta el extremo de ser un caso único en ese sentido, que creo que no, pero yo creo que todo el mundo lo hace, aunque a pesar de que te digo que podemos soñar el último momento justo del último sueño, es lo que recordamos al despertarnos, pero yo recuerdo sueños como si estuvieran una película entera. O sea, desde que empieza la película hasta que termina, pues desde que empieza el sueño hasta que termina, ¿no? Entonces, hablar de los sueños, es que para mí estoy total y absolutamente convencido de que cuando sueño estoy viviendo de una manera tan sumamente intensa que es exactamente igual que cuando estoy despierto. Es mi convencimiento, pues en base a lo que vivo, a lo que experimento y a lo que los sueños me regalan, ¿no? Es lo mismo. O sea, yo siempre en la mesilla de mi casa tengo un bolígrafo y un montón de folios.
0: Sí, para apuntar cualquier idea.
1: Claro, y según me despierto, no es la escritura automática que se llama, que eso es otro tema que también en su momento hacía y bueno, ya no me gusta. Pero es simplemente que, bueno, pues te viene una letra determinada y empiezas y la escribes hasta el final, ¿no? Ya te digo, sin escritura automática, que la mano escriba sola, sino que la mente te va dictando lo que tienes. Ya te digo, a lo mejor suena un poco raro todo esto, pero esa es mi realidad.
0: No, al final, el que conocemos la carrera, sobre todo Mardi Star, que nos gusta más el rock duro, el rock sinfónico, sabemos que tú eres una persona... compleja a la hora de componer, consigues darle una forma para que se pueda acercar al oyente, pero siempre de la perspectiva que a ti te llene, te guste, y sabemos cómo funcionas y realmente lo que estás haciendo, nos lo cuentas, nos lo dices, y no creo que sea tan complicado si le pones un poco de atención el entenderlo. ¿Siempre hay un camino?
1: Sí.
0: Pues yo creo que también. Vámonos a escucharle.

0: Siempre hablamos de lo mismo. El disco lo ha sacado en formato físico, porque tú eres un amante de este formato, pero ¿se pueden hacer con él de alguna manera?
1: Sí, bueno, en formato físico a través de mí directamente, porque ya no hay, aparte de que no hay ningún interés tampoco. Bueno, es que iba a hacer una tontería gigantesca. Es que no hay tiendas de discos ya siquiera tampoco. O sea que las cuatro tiendas que van quedando por ahí son...
0: Para vender vinilos, clásicos.
1: Para vender vinilos y CDs de segunda mano y demás, que yo entro de vez en cuando y sigo comprando también. Pero para mí ha sido una de las grandes decepciones de mi vida. Yo pienso seguir los discos que sigo haciendo, pienso seguir haciendo discos mientras el cuerpo aguante, como se suele decir, o mientras la mente aguante, y materializándolos en este caso en un CD, que es lo más asequible también, porque a la vez puedes hacer tiradas pequeñas, porque ya pensar hacer 1000 discos y pensar hacer 1000 y vender 500 es de locos totalmente, con lo cual, pero yo de hecho te comentaba antes que el siguiente disco de Morcuende está terminado desde hace ya unos cuantos meses, y hasta que yo no lo tenga en la mano, aquí físicamente, para mí no existe, es algo que está en el limbo. Cuando lo tenga aquí ya, nuevo disco de Morcuende, mientras tanto, porque me gusta el formato físico y creo que ha sido uno de los grandes, en mi opinión, errores de la industria. No creo que ellos estén ganando más dinero con las descargas y todo esto de lo que podían ganar antes vendiendo discos.
0: No lo sé, esta gente,
1: mira, pues,
0: como huelen el dinero, macho.
1: ¿Sabes por qué puede que sí? Porque como ya no pagan nada, pues entonces a lo mejor lo que ya no pagan a nadie, pues se lo quedan ellos todo.
0: Decían que sí, que había que comprar, que digamos que no había que piratear, mejor dicho, y al final sacaron los sonidos de los móviles. Se reinventan. El dinero llama al dinero, y cosas que a lo mejor nosotros por añoranza

0: 60, 70 o los minutos que sean, y de ahí extraías una canción como lanzadera, digamos, y tal, y vale, pero yo ahora mismo, de este disco, ¿qué quitaría de él para meter, a lo mejor, nada, es que no, ya te digo, para mí es una obra completa y se acaban las tonterías.
1: ¿Se vende alguno por correo?
0: Sí, al hombre sí, siempre hay un goteo.
1: Tiene gente, ¿no?
0: Sí,
1: ya te sigue.
0: Sí, siempre hay un mínimo de ventas, no sé si decir eso, mínimamente aseguradas, pero bueno, te aseguro que, porque claro, las grabaciones me las pago yo, y tardo mucho tiempo, de hecho, de lo que llevamos de instar del disco nuevo, con el primer tema nos hemos tirado 4 meses, eso cuesta mucho dinero, y eso lo pago yo. Te quiero decir que aunque venda un puñado de discos, no saco ni para pagar la grabación de uno de los temas del disco.
1: Ni un minuto.
0: Pero me trae sin cuidado.
1: Claro, claro, pero porque tú siempre lo has hecho.
0: Exacto. O sea, hubo un momento en que decidí que ya no quería nada con nadie, pero no por que estuviera crecido ni nada, sino simplemente porque para que te estén dando por culo, mejor te lo das tú solo. Y si la cosa sale mal, que sea por tu culpa. En este caso, por mi culpa. Y que nadie interfiera, ¿no? Entonces, yo lo elegí así en su momento y eso me da la libertad inmensa de hacer exactamente lo que me da la gana. A partir de ahí, y ya te digo, tómese como se quiera tomar. No lo digo con arrogancia ni nada, sino en la realidad. Insisto un poco...
1: Y la experiencia. Claro. La experiencia porque tú vuelves de... En el año, no recuerdo más si nos conocimos en el año 2009, 2010. No recuerdo ahora mismo cuando vuelves con Istar.
0: Sí, con el
1: y claro, tú pensabas que esto funcionaba como en los 90, a los finales de los 80, y te empiezas a dar cuenta de que esto ha cambiado mucho.
0: Claro, de hecho, es que por entonces era cuando volví con Istar porque había hecho El Mundo de los Sueños, que eso salió en vinilo, se vendió, vamos a decir, independientemente de las cantidades, que nunca lo sabré, en todo el mundo gracias al Doble Exposure, que es el disco este que salió en un recopilatorio en inglés donde estaba el Malegro Molto Vivace, y de allí, bueno, pues hubo un goteo constante más o menos a Japón, a Estados Unidos, a distintos sitios. Pero aquello se quedó parado ahí, porque yo por entonces un día me levanté y dije, se acabó, y paré todo el mecanismo. Y cuando volví, es verdad, creía que más o menos y no tenía nada que ver. Pero es que de aquel momento de la vuelta a hoy... No tiene que ver menos
1: no
0: todavía.
1: Tiene que ver nada, va tan rápido todo que también claro. En la música se nota. Lo que pasa que, bueno, como bien dices, hay gente que sigue subsistiendo con los CDs y puedes hacer tiradas de 50, de 100, de 200.
0: Claro.
1: Y bueno, y ahora mismo hay ciertas bandas que tienen más nombre, que yo creo que venden más vinilos que CDs.
0: Sí.
1: Porque ahora la da la gente por el vinilo, bendito. Pero ahora mismo pues estamos en la situación que estamos. Y yo... Te agradezco de que hayas tomado esa determinación de seguir tú por tu cuenta, porque si no nos hubiéramos perdido muchas cosas con Istar y con Morcuende.
0: Bueno, yo te agradezco que lo agradezcas porque, claro. Porque me satisface mucho que se reconozca, ¿no? El sinceramente, que se ponga en valor lo que hay tanto con Istar como Morcuende. Pero es lo que y lógicamente yo lo agradezco muchísimo a todo aquel que de una manera u otra se siente un poco identificado con ello y le gusta, pues lógicamente para mí no tiene precio. Pero sí es verdad, y esto vuelvo a decir lo mismo, puede parecer una postura altanera, como sea. Mi mayor satisfacción es satisfacerme a mí mismo musicalmente. Eso lleva a que haya cosas como se da, no quiero insistir más de la cuenta, en el disco de Morcuende que está terminado, seguramente a últimos de año lo voy a sacar, últimos o primeros. Pero ahí hay algunos experimentos musicales, por decirlo de alguna manera, que sinceramente creo que dentro del mundo del rock, porque Morcuende aún así es rock también, muy barroco, muy clásico, muy tal, pero hay cosas muy cañeras también, y hay alguna cosilla en ese disco que sinceramente creo que hay que tener muchos huevos para hacerlo, para meterlo ahí. Ya se verá en su momento. Entonces, bueno, pues si dependiera de alguien que pusiera el dinero, de alguien que pues lógicamente estaría cuarticheado, me dirían, por ahí imposible. De esta manera...
1: José Luis, que como siempre un honor.
0: Igualmente.
1: Al conjunto Istar del Hospital Psiquiátrico de San José. Última referencia de Istar, de José Luis Rodríguez Morcuende. Y que es un placer el tenerte,
0: igualmente, David,
1: el tenerte
0: muchas
1: siempre
0: gracias.
1: Aquí en nuestra casa.
0: Siempre me alegro mucho de verte, de verdad, lo sabes.
1: Y yo también te tengo mucho cariño, lo sabes. Son de esos músicos que hay un feeling desde hace muchos años.
0: Lo mismo,
1: porque eres sincero. Y ante la sinceridad hay que quitarse el sombrero.
0: Lo peor en la vida es engañarse a uno mismo. Entonces, si te engañas tú mismo, vale puto culo, digamos, ¿no? Entonces... No hay otra manera.
2: Vamos a escuchar un

0: Un tema que nos ha recomendado para estos tiempos tan convulsos, ¿qué pasará cuando llegue mañana? Que dura 7:16, pero como aquí estamos en Radio Libre y hacemos lo que nos apetece, pues lo dicho, vamos a escuchar este tema. Lo dicho, José Luis, muchas gracias, que tenemos a Cristian.
1: Muchas gracias a ti, como siempre.
0: Y ahí está Istar.

0: Pues ahí está, Istar con diploma de honor al conjunto Istar del Hospital Psiquiátrico de San José. Y este es un... creo que era en Ciempozuelos, como se llamaba. Y nada, pues existe el diploma. Y tenemos a Cristian, voz y guitarra de Lubac. Buenas tardes, Cristian.
1: Buenas tardes, ¿qué tal?
0: Pues un placer el tenerte por aquí con nosotros para presentarnos este Human Side On, que es vuestro nuevo trabajo discográfico de Lubac. Y nada, pues si quieres, porque trae guitarra, ¿cuántos temas te va a querer hacer?
1: No, yo lo que me digáis, hombre.
0: No. Luego tenemos flamenco y tenemos que darle paso, pero hasta menos cuarto tenemos 50 minutos.
1: Pues yo lo que tú quieras, tío. Dos, tres, no sé.
0: Como sois los músicos, ¿eh? Bueno, mira, ponemos, por ejemplo, You Can Find My Air, lo digo, ¿no? Lo digo bien.
1: My Air.
0: Y si lo tenías en acústico...
1: No, eso es mejor pincharlo.
0: Sí. Venga, pues lo ponemos. Venga, vamos a escucharle. Ahí va. Ya te digo, Human Side On de Loopback, 107.8, radioutopia.org.es, Asalto Mata, radiorock.com.

0: Pues una de esas, como hablaba antes con Cristian, una de esas propuestas nuevas, ese apuntalamiento nuevo en un sonido que constantemente está evolucionando, aunque sí, aunque evidentemente hay una base de un
1: son las 9 de la noche
0: clásico, sí. Americano, bueno, hay cosas también europeas, pero muy centrado en el sonido sesentero de los americanos. Pero bueno, ahí en este tema, en este You Can, hay esa parte de funky que es una nueva forma. O los coros femeninos también, sí, que estábamos hablando ahora. Hay puntadas nuevas que hacen que el sonido de la banda siga evolucionando. Le pasa como al lenguaje, ¿no? Y sí, es fundamental para no encasillarse, ¿no? Yo sí creo que tú en ese concepto lo tienes claro.
2: Sí, además, por una parte lo de las coristas que te estaba comentando, ¿no? La incorporación ha dado un toque de soul ahí que nos gusta mucho. Además, nuestro nuevo batería, Jojo Bay, es muy soulero, muy funkero él también y tal. Y le gusta muchísimo la música negra de los 70 y tal. Y de alguna manera ya a mí me pasa esto ya, ¿no? Que cuando estoy componiendo pienso un poco en para quién estoy componiendo, con quién lo voy a tocar y tal. Y el saber que él estaba ahí pues también me trajo un poco esta influencia y tal, y bueno, pues han salido estas cosillas.
0: No, ha quedado bien, bien reflejado a lo largo de este trabajo, que anteriormente estábamos hablando de que recuerdo la anterior visita, joder, que porque muchas veces las estrellas no salían, ¿no? Y venías en un estado de bastante bajón, de melancolía, si se puede utilizar el término. Bueno, melancolía era lo que se utilizaba para definir la depresión cuando no había pastillas, ¿no? Sí. Pero venías en un estado... Y ahora, sin embargo, te veo con un prima diferente, con mucha fuerza, porque las cosas ruedan, pero siempre con mucho trabajo. ¿Crees que estáis en el momento, Lubac, con Human Side On, en el momento más importante de la carrera de la banda?
2: Sí, segurísimo. Uh-huh. Sí, sí. Primero, bueno, hacía mucho tiempo que queríamos tocar, tener la grabación en vinilo. Y esto para nosotros, para el estilo que hacemos, parece una chorrada, pero es importante. Ha sido un pasito que queríamos dar, y escuchar nuestra música en vinilo es diferente para nosotros. Y es un paso... todo el disco ha sido preparado con un mimo, vamos, o sea, muchísimo, muchísimo trabajo. Los diseños de Lucía Arjona y de Alberto Martín Paz, que están en la portada, en los carteles y en todo lo que hemos hecho, el diseño de la portada es espectacular, y bueno, estamos súper contentos con eso también. Y luego, bueno, creo que más que nunca teníamos muy claro lo que queríamos hacer y cómo lo queríamos hacer. Creo que más que nunca hemos conseguido acertar el tiro, que a veces sabes lo que quieres hacer, pero luego no te sale como querías. Creo que en este caso sí que hemos conseguido lo que queríamos, y luego encima pues la respuesta, ¿no? El tener, como te comentaba, pues de repente 30, 35 salas en Madrid, cerrándote, o sea, en Madrid no, perdón, fuera de Madrid,
0: España, en toda España.
2: Por toda España, cerrándote fechas con caché, y más 7, 8 festivales o 9, y esto es un cambio muy grande.
0: Joder, fíjate que lo que estás comentando, hay muchas bandas que no se lo creen, que está el momento del tributo, que yo digo que el que se dedica a esto, si le da vueltas, nuestro país constantemente las salas abren, cierran, los locales son los mismos, cambian los nombres, y siempre hay gente con unas perspectivas en su negocio diferentes, y a lo mejor los 300 pavos que te dan simplemente es porque le apetece tener música en directo, le apetece dignificar lo que tiene que ser la vida, sí, sí, la vida del músico, y luego tienen su bar donde los 300 pavos, 400 que te dan a ti, lo multiplican en 5.000, porque es un local donde funciona, donde ponen uh-huh. a lo mejor otro tipo incluso de música, pero hace ahí en sitios todavía que se puede seguir haciendo música en directo de composiciones propias y pagando.
2: Así es. Yo creo que es importante que, claro, nosotros tenemos ya un material, una serie de vídeos, una serie de discos, y tenemos 4 discos y 2 EPs ya. Y hemos cuidado mucho todo lo que hemos hecho para que lo que luego enseñes cuando quieres mandar un mail a una sala o lo que sea, sea algo que llame la atención positivamente, y luego les tiene que coincidir el estilo y todo, ¿no? Pero hay gente que no nos conoce de nada, que nosotros no somos nadie realmente, no tenemos un hordas de seguidores ni nada parecido, pero que solo con escucharnos y con ver un par de vídeos nos llaman como si fuéramos alguien, y nos llaman con un respeto que que para nosotros significa mucho. Y es gente que al final valora esto. No valora a los seguidores de Instagram, no valora...
0: Claro, es que eso es todo ficticio, eso es todo mentira.
2: Efectivamente, efectivamente. Y hay gente por ahí que te pones a rascar y acabas encontrando gente que tiene la misma filosofía de vida que tú y que tienen clientes con la misma filosofía de vida que tú. Y es gente a la que le gusta la música bien hecha y tal, y al final ha costado creérselo y ha costado encontrarlo, pero al final te das cuenta de que eso está ahí.
0: Pero tiende a desaparecer.
2: No sé yo, ¿eh?
0: ¿No?
2: Yo ahora me está dando la sensación de que la rebeldía tan grande que genera pues todo lo otro, ¿no? Toda la mierda que vemos por ahí a nivel calidad musical, a nivel mainstream,
0: a nivel de todo en general.
2: Y cómo funciona la industria y demás, creo que eso está generando una rebeldía tan fuerte que al final este tipo de sitios, este tipo de gente se están haciendo más fuertes o algo así me da a mí la sensación. No lo sabré y probablemente me muera sin saberlo, pero quiero pensar que al final las grandes crisis traen grandes revoluciones.
0: Al menos aunque hay un pequeño espacio para bandas como Lubac, otro tipo de bandas que queréis seguir haciendo vuestra música. Pero a mí también otra de las cosas que me llama la atención es que seguís con una dinámica como si tuvierais una discográfica detrás, esa dinámica de disco año y medio, ni se llega a los 2 años. Es un tanto arriesgado, simplemente volvemos a ver siempre. Se hace porque uno cree en ese formato, el formato clásico, como bien estar diciendo, a nivel de salas.
2: Nosotros en muchas cosas, en lo que creemos que debe ser así, intentamos que no haya un plan. Y esto no está planeado. O sea, y nosotros estamos creando constantemente. Tenemos canciones todo el rato. Nosotros, si tuviéramos muchísimo dinero, probablemente sacaríamos un disco cada 7 meses.
0: Dos al año como los Kings, ¿no?
2: Claro, efectivamente. ¿Qué pasa? Que bueno, que nosotros necesitamos reabastecernos y necesitamos volver a colocarnos y económicamente para poder lanzar otro disco, pero si no, ya tenemos canciones para otro disco hace mucho tiempo. Y de hecho, se acaban quedando siempre descartes por el camino porque no nos da tiempo hacer todo lo que nos gustaría hacer, ¿no? Pero bueno, es una suerte que estemos consiguiendo financiarnos de alguna manera. A veces ha sido por crowdfunding, a veces ha sido con bolos, a veces ha sido de otra manera, pero poco a poco lo vamos consiguiendo.
0: La cosa es seguir adelante. ¿Qué otro tema te apetece que escuchemos?
2: Pues a lo mejor Read the Signs.
0: Read the Signs, que es el corte número 3. Ahí está Lubac.

0: Aquí hablando de cosas que existen, que, cosas que son reales, aunque algunos no lo creáis. Y nada, pues vamos a... ¿Qué tema vas a tocar?
1: Pues podemos empezar con The Monster, a lo mejor.
0: Pues vamos a escuchar The Monster, que está dentro de Human Side On, que podéis conseguir en vinilo. ¿Cuánto está el vinilo?
1: El vinilo está a 25.
0: Precio ahora mismo normal.
1: Normalito.
0: Según está la venta de vinilo y, bueno, a través de, lo, de la red, de vuestras...
1: Sí, está, hay una tienda en Spotify y hay otra tienda en Bandcamp, así que por ahí se puede conseguir.
0: Fantástico. Pues nada, vamos al lío.
1: Vamos allá.

0: Bravo. Muy bien. Fantástico. Qué rock and roll, ¿eh?
1: Total, total.
0: Rock and roll de corte clásico, aquí para alegrarnos en el 107.8. 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Nos encanta la música en directo un martes que joder, antes estábamos hablando, ¿en estos conciertos alguna vez habéis acercado entre semana, jueves, miércoles, o siempre es un fin de semana?
1: Hay algún jueves por ahí y puede que algún miércoles y tal.
0: Porque hay locuras.
1: Sí, sí, sí.
0: Y hay gente, ¿no?
1: Sí. Ha habido algún pinchazo, no te voy a engañar, pero pocos, muy poquitos. La mayor parte de los sitios tienen público propio y la gente mira a ver quién va a ir. Oye, mira, van a tocar esto, ¿sabes? Los voy a escuchar y si les gusta, se presentan ahí.
0: Y a través de estos conciertos surgen también el acompañar en algún momento alguna gira internacional. Porque esta gente que estábamos hablando, el estrato, también trae gente de fuera, sobre todo a su tierra,
1: sí, a
0: Galicia. ¿Ha surgido alguna opción de estar con alguien o...?
1: De momento no, es algo que hemos intentado no solo con el estrato, sino con más gente en otras ocasiones y de momento no surge. Pero bueno, el estrato ya te digo que está haciendo muchísimo por nosotros y vamos, les tenemos... Te iba a decir mucho cariño, yo creo que ya más que eso.
0: Oye, y a nivel, estabas hablando anteriormente de festivales, a nivel de festivales que has estado comentando que habéis estado en varios, ¿sigue también existiendo esa sinceridad sabiendo lo que son los festivales en nuestro país? Que, como bien decías tú anteriormente, te entras dentro de ellos, si pagas, si tienes no sé cuántos likes, que muchas veces eso se engaña comprando a través de gente que sabe cómo funciona los festivales. ¿Es harina de otro costal o también hay esa sinceridad que estamos hablando de salas que todavía siguen creyendo en el músico y en la música en directo?
1: Pues como en todo hay de todo. Hay gente con mucha muy superficial y con mucho postureo y bueno, un poco lo que hablamos de lo que hay en la industria ahora mismo, pero hay gente súper auténtica, hay gente que te escucha y cree en lo que haces y dice, yo quiero tener esto. No es que quiera tener tu influencia o quiera tener lo que sea o tus seguidores, no, quiero tu música en este festival. Y eso la verdad es que, vamos, te llena mucho.
0: Y cuando uno empieza, claro, tienes que empezar al revés, ¿no? Tienes que intentar tú buscar. Ya con este nuevo disco empiezan a llamar para contratarte. Claro, y bueno, ahí luego ya tú dices, ahora tienes otro baremo, dices, hostias, a lo mejor si puedo arrimar en vez de 300, arrimar 500, el echarte ese órdago, porque claro.
1: Sí, bueno, nosotros también intentamos, si nosotros pedimos honestidad y pedimos un juego limpio, digamos, nosotros procuramos devolver lo mismo, entonces también nosotros tenemos muy en cuenta que las salas también se la juegan y que hay que ver quién te está llamando. No es lo mismo que te llame un gran festival de estos, ¿no?, que mueven una cantidad de dinero y demás, que es otra cosa, a que te llame una sala pequeñita de donde sea. Y a esta gente creo que no está bien intentar exprimirles. Hay que ver qué es lo que es justo y, bueno, y que entre todos hagamos que la música siga viva.
0: Fíjate, una cosa que me está viendo a la cabeza de un vecino además de aquí de Alcobendas que toca el bajo en grupos de heavy metal de siempre, que hablábamos que el respeto que hay por la música dentro del circuito del heavy metal, del thrash metal, es decir, el respeto que hay por los artistas es que en tu caso a lo mejor te pagan los viajes de avión, te dan un bocadillo, un sitio para dormir, pero luego se compra merchan, ¿vale? Y eso es lo que te hace que tú te traigas el aporte económico. En el caso vuestro, en ese merchant que siempre yo digo que hay que llevarlo, yo cuando viene una banda y no tiene absolutamente nada, me parece... Bueno, porque sí, no se lo toman demasiado. Hay muchos, ¿eh?
1: Sí.
0: Pero en vuestro caso, cuando habéis ido a esos bolos, también hay un feedback, hay un interés por parte de esa gente.
1: Mucho, mucho.
0: Estamos hablando que hay una comunicación que cualquiera que nos esté escuchando dirá, esta entrevista es del año 81, año 87, pero la gente responde, ¿no? La gente se gasta su pasta en vinilos.
1: Es que seguramente la gente que piensa de la manera que estamos hablando, ¿no? Y que le gusta la música y va a un concierto de música y no va a hablar, por ejemplo, sino que va a escuchar y este tipo de cosas, seguramente tiene una mentalidad muy de, muy eso, del 81 o de cuando tú quieras.
0: Sí.
1: Y de hecho ocurre mucho que nosotros en, vamos a un concierto, de repente hay 80 personas en una sala pequeñita y la sala petada y la gente entregadísima y tal, y las ventas de merchan son una locura porque es gente muy analógica. Pero los seguidores nuevos en Instagram o lo que tú quieras son dos, como mucho. Porque es gente que no vive en las redes sociales, vive en el mundo real y es gente, lo que tú decías, muy analógica, que lo que quieren es su disco y ponerse su disco en casa y tener su camiseta y tal y estas cosas.
0: Para llegar a, ese, a esa determinación, aparte tal vez de tener unos años para poder estar vinculado a ella, ¿crees que también hay que tener... una cierta preparación a nivel intelectual para llegar a esa comprensión, a ese respeto, a ese respeto hacia el músico, en todo el concepto de lo que es el desde el concierto hasta llegar a comprar discos, que cuando muchas veces hablamos del rock español, que no compras merchant y sin embargo pagas un mini por 12 pavos, que encima te ponen la peor cerveza que hay o el peor whisky.
1: Sí, sí.
0: ¿Crees que también el público, en este caso de Lubac, donde a donde estáis trabajando, también tiene una, bueno, está a un cierto nivel para no caer en esa, pues en ese calimocheo, como se puede
1: decir? Sí. Yo creo que sí que hay un tema educacional, pero pero ojo, o sea, yo creo que esto, vamos, tú, yo creo que tú estás pensando lo mismo. No estamos hablando de una educación de alto nivel, no tiene nada que ver con el dinero esto, no tiene para nada. Es un tema de educación, ya seas del barrio más humilde o de tener todo el dinero del mundo, que es una educación pues, que te has cultivado algo en las artes, de la manera que sea. Y cuando digo cultivarte en las artes, quiere decir... Sí.
0: Bueno, muchas cosas.
1: Lees, has escuchado alguna vez a Elvis o alguna vez a Etta James o alguna vez a quien quieras y has elegido la música que escuchas. No escuchas reggaetón y solo has escuchado reggaetón durante toda tu vida y no eliges porque simplemente escuchas lo que escuche el resto de la gente de tu entorno, sino que estás eligiendo. Yo que doy clases de guitarra, cuando me encuentro eso, me encanta. Cuando veo a un chaval de 15 años que escucha rock porque quiere. Dices, no, si todos mis amigos escuchan reggaetón, pero es que yo de repente un día escuché esto por lo que sea, por sus padres o por tal, y de repente lo eligen y dicen, bueno, yo es que quiero tener esto en mi vida. Y creo que sí que es importante todo eso, que tú al final escuches música, leas, te guste el cine y tengas un poquito de culturilla era suficiente como para valorar esto. Y cuando lo valoras, lo respetas. Y cuando lo respetas, pues tu actitud en todos los sentidos respecto a esto cambia.
0: Lo malo es tener hambre y ver que el tiempo es el que es, porque te tienes que dedicar a otras cosas que son lo que paga las facturas y tienes más ganas y más ganas, pero creo que el camino correcto es el que estamos hablando porque sí. Te hace estar vivo, ¿no?
1: Sí, si entiendo que si te refieres a las versiones, ¿no? Y todas estas
0: cosas. No te, en definitiva el no, eso ya lo dejamos por deshecho porque es porque lo que es, a ver, es como todo, si hay que buscarse la vida para comer, pues sí, es muy respetable. Pero me refiero en el concepto, todo lo que lleva al final, y pongo el nombre de Lubac, que es el representante y lo que estamos escuchando ahora mismo. En definitiva, sí se puede el seguir haciendo música de calidad y se pueden seguir haciendo cosas con elegancia, joder, y con corazón, coño.
1: Sí, hay muchísima gente que hace esto,
0: sí.
1: Y en muchos estilos. Y es una maravilla cuando lo ves, y eso, que y afortunadamente hay mucho, es una maravilla. Es que se disfruta mucho y a veces incluso pues cosas que no son de tu estilo, que tal, no sé qué dices, es que a mí esto me ha tocado, a mí esto me ha atravesado de alguna manera. Es una pena que lo que se ve, lo que más se ve, es lo contrario. Y parece que lo eclipsa un poco, pero lo que hay por debajo es muchísimo más y
0: seguimos mejor. Siendo gente auténtica, y cuando te encuentras a alguien como tú, dices, hostias, en este mundo estoy haciendo algo y otra gente lo disfruta y merece la pena seguir.
1: Sí, como tú o mejor, ¿eh? O sea,
0: seguir viviendo.
1: Y a veces incluso, joder, nosotros que ya te digo, llevamos mucho tiempo y tenemos, bueno, pues hemos subido un escaloncito muy pequeño y tal, pero no somos nadie tampoco, pero a veces encuentras gente que está incluso por debajo de ti, a pesar de que tú no estás nada arriba y que es mejor que tú.
0: Pero hay que echarle una cuerda, si se puede echar
1: eso,
0: una
1: eso es
0: para
1: que,
0: pa que suba.
1: Eso es, eso es. Claro. Eso es lo que hace. De hecho, bueno, la canción que no, es, me parece que está de lado a propósito, pero la canción que acabo de tocar, la de The Monster, habla de eso. Uh-huh. Habla de cómo algunos grupos que están arriba intentan que los que están más abajo no lleguen nunca arriba.
0: Claro, porque...
1: Y es de lo que habla esa canción. Y el The Monster, el monstruo, es el grupo underground que intenta ganarse la vida con esto. Y lo de Kill the Monster es como acaba con él. O sea, que nunca llegue
0: es que,
1: a su objetivo.
0: Fíjate de los, por ejemplo, 10 grupos de los grandes del rock nacional, ¿cuándo entra un 11? Porque claro, hay grupos que siguen tocando con 70 años,
1: sí, sí,
0: porque es lo que han hecho siempre. Oye, pero, ¿por qué no puede haber 15?
1: Claro, claro.
0: En ese... cuesta mucho y bloquean. Y aparte, luego es... Como yo digo, es la mafia, ¿no? Los festivales, los management,
1: sí, sí, sí.
0: O sea, ya hay un mundo que es lo que toca.
1: Sí, yo creo que los agentes de la industria como que se cuentan la misma mentira unos a otros y se lo acaban creyendo y hacen que esa mentira sea la que mande, ¿no? El decir... la base, para mí, bueno, es una opinión un poco así que le faltan muchos detalles, muchos matices para explicarlo, pero es que ya no hay riesgo. No existe riesgo. El arriesgarte por algo, el apostar por algo, no existe. El ser una agencia importante y tener en tu cartera a New, por ejemplo, y decir, y además voy a apostar por este otro grupo que no es conocido, pero que creo que son buenísimos, eso no existe ya. Entonces, si yo no apuesto y se lo ofrezco a un festival, ¿cómo van los festivales a apostar?
0: Es culpa también nuestra, del público, tal vez, ¿eh? De una parte del público que al final se han tragado ese discurso, y muchas veces los festivales realmente no son para ir a disfrutar de música. Los festivales, por eso, meten a estos 10, 12, 15 grupos que todos conocemos, y la gente va a pillarse el pedo, a beber bebida de mierda por 12 pavos, en vez de estar pendiente,
1: sí, sí,
0: de eso, pues de estar disfrutando...
1: Hacerse la foto.
0: De la música. Bueno, eso otra epidemia diferente. ¿Cuál quieres que pongamos, Cristian?
1: Pues, ¿qué te digo? No sé, me he quedado un poco en blanco ahora. A ver, cuéntame los títulos que tienes ahí.
0: A ver, Enti Robe. Robe no es por Roberto, ¿no?
1: No es por Robe, no.
0: No, ya, me imagino. Pero ponemos esta, por ejemplo.
1: Vale, venga.
0: ¿Sería Enti Robe?
1: Sí.
0: Vale. Vamos a escuchar este tema de Human Scythe on the Loopback.

0: Pues qué desgarro, al final. ¿De qué habla la letra?
1: Pues habla de la gente que no tiene nada, pero que lucha todos los días, que a lo mejor no son muy, aparentemente muy especiales, no son muy guapos, no tienen grandes dones sociales y tal, pero que es gente que merece mucho la pena. Y bueno, el final está así desgarrado, es la parte en la que les pido perdón por las veces que les he fallado.
0: Uh-huh. O sea, ¿al final un tema para alguien especial o...?
1: No, o sea, la verdad es que, o sea, pensé en gente que he ido conociendo por el camino en mi vida, que era gente que no era tan brillante a primera vista y que luego al final, aunque a lo mejor le ríes la gracia a uno que se mete con el pardillo de clase, ¿no? Y cosas de estas y tal, y luego un día te das cuenta de que a lo mejor esa persona era la que más merecía la pena de todos los que estaban ahí.
0: ¿Qué se conoce? ¿Gente más interesante fuera del mundo de la música o en la música? Porque estamos hablando de dos vidas paralelas, ¿no? La música hay muchas formas, en la vida, en el día a día hay muchas formas.
1: Buah, es una pregunta muy difícil, la verdad. Creo que depende mucho, creo que depende si te sales del mundo de la música, depende de dónde caigas. Yo he estado la mayor parte de mi vida en un ambiente en el que yo no creía encajar muy bien. Entonces yo a lo mejor te diría, bueno, pues yo luego en el mundo de la música es donde he conocido a la gente que creo que tengo más cerca, con la que tengo más cosas en común. Es que luego también dentro del mundo de la música depende de dónde caigas también. Hay zonas, digamos, de la música y de la industria que son terribles y que... Bueno, todo lo que hemos hablado antes, ¿no? El postureo, el tal, y gente que hace esto solo por el dinero y la fama.
0: Pero ahora mismo te digo que a mis años y con lo vivido, me cuesta mucho dar de lo que yo soy en terrenos que no esté cómodo. ¿Sabes? Cuesta, tal vez influye mucho todo lo que está ocurriendo en este momento en nuestro país, pero me cuesta. Sin embargo, donde estoy cómodo, lo doy todo, o sea, no tengo cortaprisa, no freno. No sé si es bueno o malo, pero...
1: Yo creo que es muy bueno.
0: O sea, para mí es bueno, o sea, yo no te estoy mirando aquí a ver, aparte ha venido ya a veces, ¿no? Pero cada vez que viene alguien, mi casa está abierta y me ofrezco como soy. Sin embargo, en otros sitios, pues me cuesta y tú dirías, este no es David, o sea, y es verdad que el mundo de la música, el mundo de lo social, cultural... Me hace estar tranquilo, porque estoy contento conmigo mismo en ese mismo espacio, ¿no? Y me siento libre.
1: Sí, sí, pues es que al final yo creo que es un tema de que quizá en el mundo de la música o del arte en general es más fácil encontrar gente con una cierta sensibilidad. Y quizá eso es lo que yo creo que te hace a ti estar más cómodo.
0: Puede ser.
1: Y demás, lo que pasa es que luego, bueno, te vas de repente de voluntariado con una ONG y... También estás rodeado de gente muy sensible. Entonces, depende de dónde...
0: Hay un ámbito donde, como tú bien dices, pues oye, que yo creo que estamos te puedes ir a servir comidas solidariamente en un centro social o donde sea y estar también cómodo. Porque al final, ahí hay un sentimiento mucho más fuerte que por desgracia, lo que hay externamente, ¿no? Entonces,
1: Total. Entonces
0: yo creo que hay... Pero cuando sales... No conoces a nadie, te puedes encontrar a cada zurdo, cada zurda
1: sí.
0: que dice, y no te puedes ir porque a lo mejor tienes que estar ahí de convivencia un día o...
1: Sí. Nah, el mundo ahora mismo hay demasiada individualidad, ¿no? Es como todo el mundo mirándose el ombligo y a mí que no me toquen lo mío, cuando en realidad deberíamos como especie, como raza, lo que deberíamos hacer es todo lo contrario, ¿no? Es como
0: encaminarnos
1: a ir teniendo cada vez más empatía. Y parece que hay un movimiento ahora, ¿no? Como muy fuerte de hacer lo contrario.
0: El problema es que nos va a imbuir a los que pensamos que no debe ser así.
1: ¿Tú crees? Yo creo que no.
0: Sí, porque al final por fuera nos va a afectar, ¿no? Políticamente, en muchos condicionantes, que joder.
1: Sí, pero bueno, a mí me da la sensación, o sea, creo que hay cosas como esta que es que van a fracasar.
0: Ojalá.
1: Porque, o sea, aunque lleguen a ocurrir de una manera que no nos gustaría y que haya un cambio de gobierno que lleve a un camino que no apetece nada, es que se va a ver luego con el tiempo. O sea, es como cuando se han puesto a educar a niños con pantallas y al cabo de X años están ya todo el mundo diciendo que eso no tiene ningún sentido. y que los niños se están volviendo gilipollas un poco. Pues es un poco eso, son cosas que parece, no, es que el mundo tiende a eso, es lo que hay, tal,
0: pero es necesario llegar a...
1: Pero no somos tan tontos. Al
0: es
1: final,
0: necesario llegar a eso, estar en el fango.
1: Hay que quemarse.
0: Es que vaya...
1: Para no poner la mano en el fuego hay que quemarse primero, somos así de tontos un poco, pero bueno, pero lo suficientemente listos como para que luego cuando nos quemamos decimos, bueno, pues esto ya no.
0: Estás arriba con el disco y todo lo demás lo llevas.
1: Tampoco te creas, ¿eh?
0: Bueno, te veo. No, me gusta lo que dices. Yo soy de la opinión de que caer en errores que ya se han pasado. No sé, sí, yo... Sí. Pero bueno, me alegro porque tu perspectiva es positiva. Y bueno, José Luis, que está jubilado, que está antes con nosotros, está encantado de la vida. Cristian, darte la enhorabuena, daros la enhorabuena al resto de la banda por Human Side On, que es vuestro nuevo trabajo.
1: Muchísimas gracias.
0: De Lubac, siempre estamos encantados de que estés aquí con nosotros. Nos has traído
1: encima
0: dos regalos en canción. Y cerramos con el tema que a ti te apetezca.
1: Pues Mojón, que fue el primer single, yo creo que puede valer.
0: Pues perfecto, además son 4 minutitos, va clavado y nos sirve además para cerrar la nueva edición del programa. Lo ha dicho Cristian, bueno, desde luego me alegro muchísimo porque dar luz al mundo de la música y que se pueden seguir pues dando, dignificándola.
1: Pues te lo agradezco mucho y gracias siempre por recibirnos aquí, que de verdad que es un lujazo y que lo que hacéis tiene un mérito.

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¿Hay alguien allá afuera? Hoy Atlante, Tehuica, Oclatoa, Totoname, Climatic. ¿Qué quiere decir? El mar que late y habla con la voz del que perdura resplandeciendo. ¿Y quiénes son sus habitantes? Son ellos. Míralos.

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1: Un momento, un momentito.
0: Espera, espera. 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